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desde México, Alejandro Fernández, cantándoles un tango de Argentina. El Día Que Me Quieras es la canción. The Day That You Love Me is the song, a tango from Argentina, interpreted by Alejandro Fernández with mariachi. And before that, from Texas, Michelle, con la canción Baila la Movida, Dance That Movement. 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Vamos a continuar con la reina de la salsa. We continue with the queen of salsa, Celia Cruz, con la canción Por Si Acaso No Regreso, In Case I Don't Return.

Mariachi Divas desde Los Ángeles, The All Female Mariachi Group. La canción Como Quien Pierde Una Estrella, Like Someone Who Loses a Star, the name of that song. Their first CD, Dulce Daño. And before that, Vicente Fernández con Lo Mejor de Lara, The Best of Agustín Lara. La canción Palabras de Mujer, Words of a Woman, composed by Agustín Lara, interpreted by Vicente Fernández. Y ahora seguimos con Mariachi en San Antonio, Campanas de América. We'll continue with Mariachi in San Antonio. La canción Mujeres Coquetas, Those Flirtatious Women, the name of that song, with Campanas de América.

Leticia Rodríguez desde Austin, Texas, con la canción Un Rato No Más, For Only a Short While. Música de Cuba, de su álbum La Americana. And before that, you heard the accordionist from Corpus Christi, the late Rubén Vela, con la canción Viviéndolo Grande, Living It Largely. Ahora nos vamos con los Gypsy Kings. Let's go with the Gypsy Kings and their instrumental, la canción Recuerdo Apasionado, A Passionate Memory.

Bailando con los guaraguacos de Colombia con una cumbia son, la canción La Tuna, The Prickly Pear. And before that, the late Celia Cruz y Vicente Fernández cantándoles la canción romántica Tu Voz, Your Voice. Y ahora nos vamos a Monterrey, México con Priscila y sus balas de plata con la canción La Cantante, The Singer.

out of San Antonio, Texas, Joel Guzman, Sarah Fox, and Max Baca, the Mexican Roots Trio, con la canción Ojitos Verdes, those little green eyes, una polka conjunto style. Y antes de eso, de aquí de las Cruces, Salvador Hernández, a ballad, a tribute to Roberto Estrada. La canción se llama El Triunfo de Roberto Estrada. Y ahora regresamos a Colombia con el grupo Afro Sound, bailando otra cumbia con la canción Agüita y Coco, Coconut Water, con el álbum Historia de la Cumbia, A History of Cumbia,

Música de tiempos pasados con los Bukis y Marco Antonio Solís, con la canción A Través de Tus Ojos, Through Your Eyes. Marco Antonio Solís compuso la canción. Y antes de eso, Linda Ronstadt les cantó Quiéreme Mucho, Love Me Very Much, is the song she sang from the Mambo Kings original motion picture soundtrack. And now let's go back to Texas with the late Selena. A bailar, let's dance, con la canción Baila Esta Cumbia.